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Es la hora 22. 53 minutos. Es la hora 22. 53 minutos.

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Tacoyo, donde farrean los puebleros entreverados con los criollos, donde cantan las cantoras y también los payadores, donde se lucen jinetes, potros y apadrinadores, donde en un fin de semana se homenajea el trabajo del gaucho veranador que tiene que arriar para abajo. Y habrá de echar a la huella ni bien comience a hacer frío, porque es en la vida de uno andar siempre en el camino, molestando al camionero y al que va apurado en auto. Tenga paciencia, señor, es así nuestro trabajo. Trabajo humilde y sufrido del criancero neuquino, patrimonio cultural de este mi pueblo argentino.

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mientras suena en un fuelle de chamullo gangoso un tango de esos tangos que fueron y serán, siempre habrá algún convicto en algún calabozo o en bulines sombríos, yoficas tenebrosos, que al escuchar tus notas aprendan a llorar, porque esas son las aulas sagradas del Gotán.

0: minutos.
1: Qué vieja y cansada imagen me devuelve el espejo. Ah, si pudieras verme. Solo aquí en la gris penumbra de mi pieza, de este cuarto nuestro que parece tan grande desde que faltas tú. Sabe Dios por qué sendero de infortunio pasearás tu tristeza, y yo solo, con tu adiós golpeándome el alma, mientras la madrugada febril de mi desesperanza me trae el eco alucinado de tu paso pequeño que te aleja y la música triste de tus palabras que se van adelgazando hasta el silencio. ¿Acaso te llamaran solamente María? No sé si eras el eco de una vieja canción, pero hace mucho, mucho fuiste hondamente mía. Sobre un paisaje triste desmayado de amor, un otoño te trajo mojando de agonía tu sombrerito pobre y el tapado marrón. Si eras como la calle de la melancolía, que llovía, llovía, sol.

Pequeña y triste, la del día que dijiste, ya no hay nada entre los dos. María, la más mía, la lejana, si volviera otra mañana. Por las calles del adiós, tus ojos eran puertos que guardaban ausentes, horizontes de sombras y un pasado de sol, pero tus manos buenas regresaron presentes para curar mi fiebre desteñida de amor. Un otoño te fuiste, tu nombre era María, y nunca supe nada de tu rumbo infeliz. Si eras como la calle de la melancolía, que llovía, llovía sobre la tarde gris. María, en la sombra de mi pieza, es tu paso el que regresa.

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Como los feligreses que pertenecen a una parroquia, los días lunes se consagraban en casa al puchero. Mi casa no era una casa, era un departamento grande, los depa del barrio Mansilla. El puchero multicolor y la olla humeante de la sopa con cabellitos de ángel se convertían en las divinidades adoradas. En el altar de hule con flores violetas asistíamos a una delicia. Todo empezaba con los comensales prestos al ataque aéreo sobre las verduras. Estaban también la parejita infaltable del aceitero y la vinagrera, el salero con sal dos anclas que no era baja en sodio. Todavía no se usaban esas cosas. Mis hermanos le apuntaban al blanco mustio de las papas y yo esperaba con dicha silenciosa porque el naranja del zapallo y de la batata eran mis preferidos y como nadie los elegía, quedaba todo para mí. La parte más importante del festín era la del dios Caracú. Se seleccionaba la pieza más grande y esa grasita saturada de sabor se ponía en un pancito, la ofrenda medular a la boca caníbal de la familia numerosa. Al final, la sopa de puchero cerraba el menú y era exquisita. Yo me tomaba hasta dos platos a veces. A esta altura tenía mucho calor adentro del cuerpo. Recuerdo que venía a casa una amiga que casi vivía sola y ella formaba parte de una mesa grande, de esas extensibles, que salen del medio para que entren más personas. Mi amiga asistía a un festival urbano, de clan, porque ella estaba muy sola y en la mesa nuestra hablábamos fuerte, comíamos mucho y hacíamos ruido. Ella se entregaba al ritual familiar y comía celebrando la abundancia y la tradición sencilla. Ingresaba a un ritmo y a un protocolo del no apoyes los codos en la mesa y de usar palillos y tomar soda Vallejos. Si un dron nos viera desde el aire, seríamos como un cardumen humano, devorando en tres tiempos un caldo, vegetales y carne con hueso. Las sobras iban a parar a algún alma canina guacha, de las que no faltaban en el barrio. Mi amiga volvería con su soledad a jugar a su casa, a estudiar, a bailar, hasta el próximo puchero de los lunes. Maneras de contar la vida, el puchero de los lunes. Silvia Amelia Lomoro, octubre 2023.

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Crónica de la ciudad de La Habana. Los padres habían huido al norte. En aquel tiempo, la revolución y él estaban recién nacidos. Un cuarto de siglo después, Nelson Valdés viajó de Los Ángeles a La Habana para conocer su país. Cada mediodía, Nelson tomaba el ómnibus, la guagua 68, en la puerta del hotel, y se iba a leer libros sobre Cuba. Leyendo pasaba las tardes en la biblioteca José Martí hasta que caía la noche. Aquel mediodía, la guagua 68 pegó un frenazo en una boca calle. Hubo gritos de protesta por el tremendo sacudón hasta que los pasajeros vieron el motivo del frenazo. Una mujer muy rumbosa que había cruzado la calle. «Me disculpan, caballeros», dijo el conductor de la guagua 68 y se bajó. Entonces todos los pasajeros aplaudieron y le desearon buena suerte. El conductor caminó balanceándose sin apuro y los pasajeros lo vieron acercarse a la muy salsosa que estaba en la esquina, recostada a la pared, lamiendo un helado. Desde la guagua 68, los pasajeros seguían el ir y venir de aquella lengüita que besaba el helado mientras el conductor hablaba y hablaba sin respuesta, hasta que, de pronto, ella se rió y le regaló una mirada. El conductor alzó el pulgar y todos los pasajeros le dedicaron una cerrada ovación. Pero cuando el conductor entró en la heladería, produjo cierta inquietud general. Y cuando al rato salió con un helado en cada mano, cundió el pánico en las masas. Le tocaron bocina. Alguien se afirmó en la bocina con alma y vida y sonó la bocina como alarma de robos o sirena de incendios. Pero el conductor, sordo, como si nada, seguía pegado a la muy sabrosa. Entonces avanzó desde los asientos de atrás de la guagua 68 una mujer que parecía una gran bala de cañón y tenía cara de mandar. Sin decir palabra, se sentó en el asiento del conductor y puso el motor en marcha. La guagua 68 continuó su recorrido, parando en sus paradas habituales hasta que la mujer llegó a su propia parada y se bajó. Otro pasajero ocupó su lugar durante un buen tramo, de parada en parada, y después otro, y otro, y así siguió la guagua 68 hasta el final. Nelson Valdés fue el último en bajar. Se había olvidado de la biblioteca.

una madrugada, el ascensor de mi departamento de Almagro se quedó entre el tercero y el cuarto y tuve que salir por el hueco. Del lado de afuera, el portero me decía que lo hiciera sin problemas, que no había riesgos. Y entonces descubrí mi fobia a partirme en dos y me paralicé de terror. Inmóvil de pánico, empecé a desarrollar imágenes de mí mismo saliendo del ascensor. Imaginé que el ascensor volvía a funcionar en ese instante y que mi cintura quedaba en el medio, partiéndome en dos como a un durazno. Y no me animé a salir, me quedé quieto. Como nací en Mercedes, que es el medio del campo, yo crecí viendo a las gallinas correr unos segundos sin cabeza. Yo sabía que morirse en serio es posterior al desgarramiento que te mata. Sabía que siempre hay unos segundos donde la sangre sigue subiendo a la cabeza y te deja actuar por última vez, aunque estés muerto. No importa si sos persona o gallina. Y gracias a eso tuve la lucidez del condenado. Pensé que cuando el ascensor me cortara en dos mitades, yo sería un medio hombre capaz de entender todo. Y me creí con tiempo de hacer un último chiste antes de desangrarme. Pensé que si el ascensor me partía en dos, yo le iba a decir al portero: me pica el pie, Alberto, ¿podrías ir a planta baja y rascarme? Esa decisión, la de morirse fingiendo felicidad o alegría, fue la que le ganó la guerra a la parálisis. Fueron más grandes las ganas de hacer ese chiste que el miedo a que me aplastara el ascensor. Y entonces tuve coraje y salí. Y no pasó nada, ni muerte, ni rajuño, ni dolor. Salí de ese ascensor y desde ese momento empecé a pensar minuciosamente en cuáles iban a ser mis últimas palabras. Y así nació mi segundo gran miedo, morirme sin decir nada. Siempre le tuve mucho respeto a los hombres que prepararon con dedicación su frase final antes de morir. Me dan pena aquellos hombres a los que la muerte los agarra por sorpresa y que incluso teniendo sus palabras bien pensadas, no pueden decirla por falta de reflejos. Martin Luther King, por ejemplo. Le estaba contestando a un amigo que le recomendaba llevar campera y dijo: está bien, ahora me pongo algo, y lo mataron de un tiro con esa idiotez en la boca. O el pobre Einstein, que seguramente dijo algo maravilloso, sublime, revelador, sin saber que el enfermero que lo estaba cuidando, el único testigo de su muerte, no sabía ni una palabra en alemán. Los que dejan frases pesimistas me dan un poco de asco, porque pudiendo decir alguna cosa esperanzadora, se quedan enchastrados en el egoísmo de su propia tristeza, como Bolívar, con su quejoso "he arado en el mar", o como Gorki, que se murió diciendo "habrá guerras, prepárense", o el mismísimo Churchill, siempre tan bajonero, que se murió diciendo "todo me aburre". Da Vinci, que sabía que había sido el hombre más importante de su época, se murió con un gesto de falsa modestia. Dijo: he ofendido a la humanidad porque mi trabajo no tuvo la calidad suficiente. ¡Qué pelotudo! En cambio, Galileo, testarudo y empecinado, repitió su ya famoso "e pur si muove", pero en la versión maxi remixada. Dijo: no importa lo que digan, la Tierra gira alrededor del Sol. Beethoven, muy raro en él, porque era bastante original para todo, se copió las últimas palabras de Rabelais. El músico dijo: que los amigos aplaudan, la comedia se terminó. Una frase demasiado parecida a la del escritor francés que dijo: que baje el telón, la farsa ha concluido. Y las frases de los dos son mucho menos efectivas que la del gran Nerón, un muchacho irónico e irrepetible, que dijo: ¿qué artista muere conmigo? Y me imagino que sonrió de un solo lado antes de morir. María Antonieta hizo un chiste. Le dijo al verdugo, que un segundo después le iba a cortar la cabeza, le dijo: disculpe, lo pisé. Una genia. Pero la más divertida, a mi juicio, fue la de Balzac. Y con él me quedo para cerrar este recuento de cadáveres. Balzac, sabiendo que fue el escritor más prolífico de la historia, el que más cuentos y novelas escribió, miró el reloj antes de morir y dijo: puta madre, 8 horas con fiebre, me hubiera dado tiempo para escribir un libro.

Debemos aceptar este destino que nos obliga a disfrutarnos tan solo por momentos. No destruyamos jamás lo construido por culpa de no haber aprendido a amarnos en secreto. Es preferible vivir un amor, aunque esté herido, a tener que llorar por aquel que ya se ha muerto.

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1: Pregunta: ¿qué tiene que ver el clásico golpe en los parches de la batería de Charlie Alberti
2: en Soda Stereo con la canción infantil más famosa de habla hispana?
1: Aunque parezca mentira, tienen mucho que ver. La canción infantil más popular de habla hispana dice: yo tengo un elefante que se llama Trompita.

0: el baterista de Soda Stereo, Charlie Alberti, es el hijo del autor y compositor de esta estrofa con una melodía tan pegadiza que no podemos olvidar. Juan Alberto Fisichia nació en 1923. Fue un virtuoso e innovador baterista de jazz que tomó el nombre artístico de Tito Alberti. A sus 24 años, en 1947, compuso el mega clásico del Elefante Trompita. También fue un ocurrente inventor. Cuando los parches de la batería eran todavía de cuero, después serían de plástico, se desafinaban cuando había mucha humedad o el día era frío, y entonces él desarrolló un sistema de luces dentro de los tambores que al encenderse calentaban el aire y mantenían a los parches afinados. Esta anécdota la contó su hijo Charlie, el famoso baterista de Soda. Yo me enteré, dijo una vez, recién a los 18 años, que la canción famosa era de mi papá, porque él no lo quería contar. Le parecía un quemo que un gran músico de jazz, como él era, hubiese hecho un tema tan comercial. El padre de Charlie empezó tocando con dos grandes de la historia del tango. De chicos integraba un trío. Eran Virgilio Espósito,
1: que tocaba el piano,
0: Homero Espósito,
1: el ukelele,
0: y él,
1: la batería.
0: Tocábamos en la confitería de los padres de los Espósito, donde años antes, quizás por 1930, yo conocí a Carlos Gardel. El padre del baterista de Soda era un capo, que además tocó muchos géneros. Por ejemplo, en 1942 realizó con el tango su primer trabajo importante al ser invitado por Miguel Caló a grabar con su orquesta la milonga Azabache, de Homero Espósito, Enrique Mario Franchini y Héctor Stamponi, cantada por Raúl Verón. Al año siguiente se incorporó a la orquesta de Raúl Marengo y en el 44 integró la del más famoso bolerista mexicano de la época, Agustín Lara.
1: El autor de Granada, entre otros clásicos.
0: Era amigo de Eva Perón y por ende adhirió al peronismo cuando este movimiento se formó y llegó al poder, estableciendo además una estrecha amistad de por vida con Héctor J. Cámpora,
1: que llegaría a ser presidente en 1973.
0: Fue uno de los grandes promotores de la conocida Ley del Número Vivo, que establecía la obligación de las salas de cine de incluir actuaciones artísticas en vivo y que constituyó un factor importantísimo de la promoción del arte, sobre todo el arte popular, en las décadas del 40 y del 50. Después ingresó a la orquesta Cotton Pickers, dirigida por Hamed Ratib Kanga, y en el 47 a la de Jorge Negrete. Este último año compuso El Elefante Trompita,
1: considerada por Wikipedia la canción en español más difundida y famosa de toda la historia de la música popular latina.
0: Después formó su primera orquesta de jazz del Automóvil Club Argentino, llamada Reverie, a la que solían ir frecuentemente a escuchar músicos como Lalo Schifrin, luego famoso autor mundial de música de televisión y de películas. Integró la orquesta de Xavier Cugat, la de Dámaso Pérez Prado, o sea, el Rey del Mambo, y sobre la base de esa formación, en 1952, creó la Orquesta de Jazz Casino, reconocida como la más importante de la historia del jazz en la Argentina,
1: que se mantuvo en actividad hasta el 57.
0: Por ejemplo, el 1 de mayo de 1950, en plena explosión del peronismo, tocó con su orquesta en el acto masivo realizado en la Plaza de Mayo para celebrar el Día del Trabajo. Debido al éxito obtenido, repitió esa actuación cada 1 de mayo hasta el derrocamiento del general Perón por el golpe militar del 55. En 1951, el padre de Charlie Alberti, Tito Alberti, fue elegido junto al pianista Hugo La Roca para tocar en la primera transmisión de la historia de la televisión argentina realizada por Canal 7. Después, en la segunda mitad de los 50, incluyó ritmos caribeños en el repertorio de su orquesta, que alcanzaron en general un extraordinario suceso. Pasaron por ahí cantantes como Lucho Andrade, Charles el Antillano, Yuyu da Silva, Mónica Santana, Alberto Cortés,
1: que luego se convertiría en famoso internacionalmente como baladista.
0: Con este estilo, durante el 56 y el 57, recorrió con su orquesta gran parte de América Latina, con notable éxito. Al regreso, la orquesta se disolvió para reorganizarse como la orquesta de Tito Alberti, con la cantante Rita Montero como primera vocalista. Tocaban habitualmente por radio y televisión, formando parte del elenco estable de los programas de público masivo como Casino Philips y La Tuerca. Tito Alberti introdujo la música caribeña en la Argentina y llegó a crear un ritmo propio, el dengue,
1: que se ejecutaba con sonidos realizados con llantas de automóviles.
0: En el 58 se vinculó al poeta cubano Nicolás Guillén. Crearon juntos un espectáculo musical llamado Tambores Cubanos, que presentaron por toda América Latina. Durante los 60, la orquesta de Tito Alberti lideró los bailes populares y en especial los carnavales, siendo la primera en recaudaciones durante 11 años consecutivos. Hacían más o menos 50 shows por mes. A inicios de los 80, se retiró de la música por un problema de salud. Pero en 1998, a los 76, regresó a los escenarios con una orquesta formada por músicos que se encuentran entre los mejores del jazz de la Argentina. Chachi Ferreira, Bicho Casalla, Oscar Serrano, Mariano Tito, Juan Ornú. El éxito fue notable,
1: llenando todas las funciones.
0: Pero nadie relacionaba a este Alberti con el otro Alberti, el que giraba por Latinoamérica con Soda Stereo. En 2003 decidió volver a vivir a su ciudad natal, a Zárate. En 2005, a los 82, realizó un último concierto con músicos estrellas, agotando las entradas del Teatro Coliseo de su ciudad.
1: Murió el 25 de marzo de 2009 a causa de un paro cardiorrespiratorio, producto de una insuficiencia renal.
0: Podemos suponer, entonces, que hasta el elefante trompita lo despidió entristecido.

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Bueno. Está pasándole una par, Lico. Está buenísimo. Ojalá que intentando capturar todo lo que podamos, por lo menos nosotros, ojalá que ustedes también. Y agradecer es

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Bueno, de más está decir que estamos re agradecidos los fundamentalistas con el año que nos han hecho pasar. Han mostrado una fidelidad infinita, han ido miles de kilómetros a vernos. Vamos a darles un aplauso nosotros a ustedes. Bueno, pasemos buenas fiestas. El año que viene vamos a tocar una sola vez probablemente, yo quiero entrar a grabar. Así que disfrutemos, saltemos y juguemos en estos dos temas y nos vemos más adelante. Gracias por el año.

0: aquí pasando para toda la raza.
1: Combinación. Los hermanos macoñeros.

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¿cómo se sigue ahora? Me preguntó un amigo desolado esta mañana por la noticia. No se me ocurrió otra cosa que decirle, se sigue más solos, se sigue más tristes. Sabíamos que iba a ocurrir, uno tiene pocas certezas, la muerte propia y la de los seres amados son algunas de esas certezas. Estaba enfermo y de una enfermedad horrible, lo avisó con dulzura y lucidez, como hacía todo. Se despidió con una canción que durante meses acompañó los cierres de la inmensa minoría. Todos habíamos entendido la señal.

No se lamentaba por lo que le estaba pasando, seguía escribiendo canciones. Era valiente en su soledad. Confrontaba otra vez con el sistema como lo había hecho siempre. Soportaba las críticas como en tantos momentos de su vida y daba pelea. No sirvo para viejo, había dicho. Con esa certeza de la cercanía del final, inexplicablemente le escribí por primera vez hace un mes, mes y medio, pidiéndole una entrevista. Nunca antes me había animado. Tenía un extraño pudor. Imagino porque lo admiraba demasiado. No le había pedido una entrevista ni en el momento en el que creo él estaba más conforme con lo que estábamos haciendo, en Vorterix, 2013. Fue en el momento en que decidí que usaría sus temas para abrir todas las horas del programa Get Up. Un programa redondo.

Tarde otra vez, mi amor. Muy tarde. No soy un especialista en música, ustedes ya lo saben. Tampoco voy a decir que soy un fan de la primera hora. Si tengo algún acierto en relación al Indio y a su obra, es haber comprendido la importancia que tienen sus canciones como sostén de millones de personas. Porque eso es también el Indio Solari, además de un artista extraordinario. Fue un compañero de ruta, un asistente emocional, un motor de sueños colectivos, alguien que no solo le puso la música de fondo a nuestras vidas, también nos sostuvo en tiempos difíciles. Mientras ibas al trabajo, mientras estabas apretado allí en el subte o en el bondi, mientras buscabas laburo, cuando estabas enamorado, cuando te dejaba un amor, cuando te enfermabas, cuando festejabas, cuando se moría alguien querido.

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El Indio era alguien que nos entendía y te entendía a la perfección, que escapaba a la formalidad, que te invitaba a luchar. A ver, no quiero hablar en pasado. Que te invita a luchar, a no entregarte, a hacer la revolución con una canción de amor. Con su partida no despedimos a un artista irrepetible, despedimos algo más, despedimos una época. Medio siglo de historia nacional, medio siglo de nuestra propia vida, y si no es medio siglo porque sos joven, serán 20 años, para usar los 20 años del tango, o 10. El rock, entendido como solo puede entenderse el rock, con rebeldía ante la injusticia. Mi banda es una banda de combate, decía cuando definía a los Redonditos de Ricota. Estaba de nuestro lado y a nuestro lado. Sus canciones son refugio, contraseña secreta, bandera, canciones que son himnos, consignas políticas, aún en su misterio y hermetismo, y también en su explícita alegría. Hoy lloran niños, adolescentes, padres, abuelos, igual que cuando se fue Diego Maradona. No es difícil entender por qué. Se fue alguien que nos entendía, que interpretaba perfectamente los sentimientos, las ilusiones, las derrotas y las miserias de los argentinos. Un único consuelo: sus canciones nos seguirán sosteniendo. Hasta pronto, maestro. El mundo sigue girando, aún sin tu amor.

¿cómo se sigue ahora? Me preguntó un amigo desolado esta mañana por la noticia. No se me ocurrió otra cosa que decirle, se sigue más solos, se sigue más tristes. Sabíamos que iba a ocurrir, uno tiene pocas certezas, la muerte propia y la de los seres amados son algunas de esas certezas. Estaba enfermo y de una enfermedad horrible, lo avisó con dulzura y lucidez, como hacía todo. Se despidió con una canción que durante meses acompañó los cierres de la inmensa minoría. Todos habíamos entendido la señal.

No se lamentaba por lo que le estaba pasando, seguía escribiendo canciones. Era valiente en su soledad. Confrontaba otra vez con el sistema como lo había hecho siempre. Soportaba las críticas como en tantos momentos de su vida y daba pelea. No sirvo para viejo, había dicho. Con esa certeza de la cercanía del final, inexplicablemente le escribí por primera vez hace un mes, mes y medio, pidiéndole una entrevista. Nunca antes me había animado. Tenía un extraño pudor. Imagino porque lo admiraba demasiado. No le había pedido una entrevista ni en el momento en el que creo él estaba más conforme con lo que estábamos haciendo, en Vorterix, 2013. Fue en el momento en que decidí que usaría sus temas para abrir todas las horas del programa Get Up. Un programa redondo.

Tarde otra vez, mi amor. Muy tarde. No soy un especialista en música, ustedes ya lo saben. Tampoco voy a decir que soy un fan de la primera hora. Si tengo algún acierto en relación al Indio y a su obra, es haber comprendido la importancia que tienen sus canciones como sostén de millones de personas. Porque eso es también el Indio Solari, además de un artista extraordinario. Fue un compañero de ruta, un asistente emocional, un motor de sueños colectivos, alguien que no solo le puso la música de fondo a nuestras vidas, también nos sostuvo en tiempos difíciles. Mientras ibas al trabajo, mientras estabas apretado allí en el subte o en el bondi, mientras buscabas laburo, cuando estabas enamorado, cuando te dejaba un amor, cuando te enfermabas, cuando festejabas, cuando se moría alguien querido.

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El Indio era alguien que nos entendía y te entendía a la perfección, que escapaba a la formalidad, que te invitaba a luchar. A ver, no quiero hablar en pasado. Que te invita a luchar, a no entregarte, a hacer la revolución con una canción de amor. Con su partida no despedimos a un artista irrepetible, despedimos algo más, despedimos una época. Medio siglo de historia nacional, medio siglo de nuestra propia vida, y si no es medio siglo porque sos joven, serán 20 años, para usar los 20 años del tango, o 10. El rock, entendido como solo puede entenderse el rock, con rebeldía ante la injusticia. Mi banda es una banda de combate, decía cuando definía a los Redonditos de Ricota. Estaba de nuestro lado y a nuestro lado. Sus canciones son Refugio, Contraseña Secreta, Bandera, canciones que son himnos, consignas políticas, aún en su misterio y hermetismo, y también en su explícita alegría. Hoy lloran niños, adolescentes, padres, abuelos, igual que cuando se fue Diego Maradona. No es difícil entender por qué. Se fue alguien que nos entendía, que interpretaba perfectamente los sentimientos, las ilusiones, las derrotas y las miserias de los argentinos. Un único consuelo: sus canciones nos seguirán sosteniendo. Hasta pronto, maestro. El mundo sigue girando, aún sin tu amor.

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8: Hola Argentina, ¿cómo están? Les damos la bienvenida a esta producción informativa nacional de Farco, el Foro Argentino de Radios Comunitarias. Compartimos con ustedes que nos reciben a esta hora en todo el país nuestra segunda edición de hoy, viernes 5 de junio de 2026. Murió el Indio Solari, uno de los grandes del rock nacional. Tenía 77 años y padecía mal de Parkinson. El líder y voz emblemática de Patricio Rey y sus Redonditos de Ricota falleció en su casa de Parque Leloa, en el partido bonaerense de Ituzaingó. El informe de nuestro compañero Juan Delú, desde Radio Futura de La Plata.
9: Tremenda tristeza inunda hoy a gran parte de la Argentina al enterarse del fallecimiento del Indio Solari, uno de los cantantes, compositores y referentes culturales más importantes que ha dado nuestro país. Con 77 años y sufriendo las consecuencias del Parkinson, sorprendió de todos modos esta noticia que a estas horas todavía se sigue procesando. Nacido en la provincia de Entre Ríos, allá por los días de enero de 1949, y mudado luego a la ciudad de La Plata, donde formó gran parte de su vida y de su historia artística, donde podemos decir que desarrolló una mirada del mundo y dio origen a una de las experiencias culturales más importantes de nuestra música.
10: La vida tiene que estar expuesta a la vida. Desgraciadamente, claro, entiendo de que en este caos que hay se corre peligro. Pero bueno, yo también aprendí en esta cultura de que parte de vivir, y casi una cosa fundamental, es el riesgo de vivir. La vida es decidir estar vivo, es decidir no estar tan solo, como que la muerte aparezca como una pulsión de mayor importancia.
9: A mediados de los años 70 nacía Patricio Rey y sus Redonditos de Ricota, banda que se transformaría en una leyenda y que excedería notablemente las fronteras de la República Argentina.

una potencia cultural capaz de movilizar multitudes y generar un vínculo inquebrantable con todos sus seguidores. Como bien dijo el Indio alguna vez, no podemos decir cuál es el máximo de gente que soporta el próximo recital porque la gente...

0: Tras la separación de la banda en el 2001, el Indio pasa a crear los Fundamentalistas del Aire Acondicionado, manteniendo una vigencia que sorprendió a propios y ajenos, manteniendo presencia esporádica en medios de comunicación e interviniendo en algunas discusiones políticas públicas.
1: Yo creo que no me pregunto nada. No tengo ganas de preguntarme nada. Yo sé lo que tengo que saber para estar vivo. Alguna vez dije que me gustaría que la muerte me encuentre vivo.
0: Es difícil saber qué decir, qué contar de una biografía tan extensa cuando se va a alguien tan inmenso que ha atravesado generaciones, que es la música de partes de nuestra propia historia, es la banda sonora de la década del 80, de la década del 90, es parte de las controversias que han marcado a generaciones, de las más bellas y de las más difíciles, como marcó la muerte de Bulacio en el medio de un recital y todas las discusiones sobre la violencia institucional posteriores. Difícil que jerarquizar, probablemente escuchar el silencio que reina desde temprano en muchas casas y un rato después la música y que vive

0: Vamos ahora a Entre Ríos porque los casi 1,000 trabajadores de Granja Tres Arroyos siguen reclamando respuestas ante el cierre de la empresa. El informe de nuestra compañera Adriana De Fassi desde Radio Sapucay.
1: Saludo a la audiencia de Farco, saludo Pepe. Continúan sin respuesta a los trabajadores de Granja Tres Arroyos. Desde el día 26 de mayo, 950 personas que trabajan en la avícola más grande del país se encontraron con un cartel cerrado por tiempo indeterminado. La empresa adeuda la segunda quincena de mayo. No pagó asignaciones por familia ni discapacidad que han sido descontadas de los sueldos. Eduardo Ramírez, uno de los trabajadores presentes este día jueves en la manifestación y asamblea realizada por los trabajadores en la rotonda Urquiza de Concepción del Uruguay, nos compartía.
2: Bueno, reclamando por supuesto el pago de salarios, lo que debo de alimentaria y no, siguiendo con este plan de lucha que es más que nada que vuelva a abrir la planta de Cátedra Arroyo y que se sigan manteniendo los puestos de trabajo.
1: El jueves 4 de junio, trabajadoras y trabajadores autoconvocados manifestaron en la rotonda de ingreso a la ciudad de Concepción del Uruguay, cortando el tránsito y llevando a cabo una asamblea para continuar la lucha. El delegado Maximiliano Salazar expresó a Radio Sapucay los pedidos.
3: Necesitamos como sociedad también que esta empresa no cierre, no se vaya, que tenemos que hacer la fuerza, la lucha para que abra su puerta y para que los compañeros tengan su sueldo como corresponde, que acá los trabajadores de Tres Arroyos son los que vuelcan el sueldo en la ciudad y en los alrededores también.
1: Este viernes 5 de junio se realizará un corte a la autovía José Gervasio Artigas, ex Ruta 14. El punto de encuentro será en Aimovich a las 10 horas. Los trabajadores y trabajadoras piden a sus sindicatos que acompañen activamente en la calle. Por otro lado, el gobierno convocó por medio de la Secretaría de Trabajo y Seguridad Social a la Avícola Tres Arroyos, al Sindicato de Trabajadores de la Industria de la Alimentación y al Sindicato de la Carne a una audiencia de conciliación el próximo 8 de junio a las 14 horas en la ciudad de Paraná. Reportó para Farco, Radio Comunitaria Sapucay de Colón, Entre Ríos.
0: Y continúa hasta el martes el ayuno contra el hambre en la Plaza de Mayo. Nos informa FM Reconquista.
4: Continúa el ayuno convocado por la Mesa Ecuménica por la Democracia, la Vida y el Bien Común. Desde el martes y hasta el 9 de junio, distintos sectores de la fe, organismos de derechos humanos, organizaciones populares, políticas y sindicales llevan adelante una huelga de hambre en distintas plazas del país para rechazar las políticas sociales del gobierno nacional. Con epicentro en Plaza de Mayo, la acción fue convocada para despertar las conciencias, tal es la consigna, y para denunciar un sistema de exclusión y descarte. Se trata de una campaña pública de reflexión y compromiso comunitario por la paz, con justicia social y ambiental, como signo de solidaridad con quienes sufren diariamente el hambre y el despojo. El padre Paco, de los curas en Opción por los Pobres, explicó el sentido de la protesta.
5: Avivar un poco conciencia, despertar conciencia, parece que estaríamos como acostumbrándonos a cosas que no podemos acostumbrarnos. Argentina es hoy un mal ejemplo en el mundo. Otros países pareciera que quisieran seguir los mismos caminos y tenemos que decir que esto solo trae muerte a nuestra patria y a nuestra América Latina. Cuando uno habla con una pared, por lo menos la pared no te golpea, pero acá hablar con el gobierno es recibir represión de una u otra manera. Pero bueno, clarísimamente sí esperamos de nuestro pueblo que nos vayamos abriendo nuestra cabeza y que tomemos ejemplo como otros pueblos, como el de Bolivia, que no han permitido que pasen 2 años y medio para estar jodiendo al pueblo.
4: Durante la tarde, artistas populares como Bruno Arias y Peteco Carabajal animan cada jornada. Reportó para el informativo Farco desde José León Suárez, provincia de Buenos Aires, FM Reconquista.
0: Cáritas Argentina lanzó su colecta anual bajo el lema 70 años alentando la esperanza. Desde Corrientes, el reporte de nuestro compañero Pope Solari del Instituto de Cultura Popular.
6: Este sábado 6 y domingo 7 de junio, Cáritas realizará su colecta anual en parroquias, capillas y comunidades de todo el país. En Corrientes, el lanzamiento se realizó a través de una conferencia de prensa encabezada por Monseñor José Larregain, arzobispo de Corrientes.
7: Y durante 7 décadas miles de personas han puesto sus manos, su tiempo y su corazón al servicio de quienes más lo necesitaban. Por eso el lema que nos anima es 70 años alentando la esperanza. Y esto no es una frase simplemente emotiva, sino que es una convicción profunda. La esperanza cristiana no es un optimismo ingenuo ni una simple expectativa de que las cosas mejoren por sí solas, sino que la esperanza nace de la certeza de que Dios camina con su pueblo y que el amor tiene una fuerza extraordinaria para transformar la realidad.
6: Acerca del trabajo que se realiza en Corrientes, conversamos con Malvina Medina, directora de Cáritas Corrientes.
8: La primera llegada nuestra es la ayuda inmediata porque a alguien se le incendió una casa, porque están sin trabajo, porque están necesitando alimento, porque están necesitando una ropa. Pero no hay que perder de vista la esencia de esa persona. Y Cáritas, ¿cómo ayuda? A través de las distintas áreas que acompañamos desde la diócesis, que está en el área de economía y social, que está acompañando a los emprendedores, a través de los talleres de oficios también.
6: A nivel nacional, Cáritas está presente en las 24 provincias argentinas, con más de 50.000 voluntarios y acciones que se desarrollan en más de 3.500 espacios comunitarios. Finalmente, Monseñor Larregain se refirió a la difícil situación económica por la que atraviesan millones de argentinos, instando a las autoridades a escuchar su clamor.
9: Sí, hay que estar muy atentos a la vulnerabilidad, a la situación de dolor, de sufrimiento, de pobreza, situación de calle, la plata que no alcanza. Estar atento a la calle, a lo que vive la gente en el día a día. Eso basta caminar, ir a un supermercado, ir a una farmacia. Ahí vemos cómo la gente hace garabato para comprar un medicamento. Cuánta gente pregunta y se va. O compra un blister o lo que puede.
6: Desde Corrientes, Jorge Solari, Instituto de Cultura Popular.
0: Vamos ahora a Mendoza porque allí trabajadores y trabajadoras de distintos medios enfrentan despidos y el empeoramiento de las condiciones laborales. Nos informa nuestro compañero Fran Castro desde Radio Tierra Campesina.
10: Buenos días a toda la audiencia del informativo Farco. En Mendoza, trabajadores y trabajadoras de prensa denuncian despidos, precarización laboral y el cierre de espacios periodísticos en un contexto que refleja la crisis que atraviesa el sector en distintas provincias del país. La situación más visible se dio con el cierre de la redacción mendocina El Editor, donde 13 trabajadores y trabajadoras fueron despedidos. Tras medidas de fuerza, asambleas y una permanencia frente a las oficinas del medio, lograron que la empresa abonara salarios adeudados, aunque continúan las negociaciones por las indemnizaciones y liquidaciones finales. Paola Ortiz, secretaria adjunta del Sindicato de Prensa de Mendoza, nos decía lo siguiente.
11: La verdad que sí, es una pérdida de pluralidad de voces, pérdida que se viene dando desde hace rato. Sin también duda. Recordemos que Radio Nacional, por ejemplo, fue en algún momento una voz contraria al gobierno nacional y al provincial, y sin embargo, hoy por hoy, la verdad que la pluralidad de voces y la capacidad de aire está... solamente sometida a 2 horas de programación de aire, claro. Y con un contenido bajísimo. Entonces, bueno, es lo que está pasando y lo que pasa cuando en los ejecutivos tenemos gobiernos que no garantizan la pluralidad de voces ni tampoco la libertad de expresión, porque claramente sabemos que la mayoría de los medios hegemónicos en la provincia de Mendoza tienen pauta del gobierno provincial y se les impide hablar específicamente de ciertos temas y no... Hay que ser muy genio para darse cuenta, porque escuchás los medios, tienen la pauta de la minería, pro minera, y evidentemente no van a decir absolutamente nada.
10: Además de los despidos en El Editor, el sindicato informó cesantías y cambios en las condiciones laborales en otros medios de la provincia. Entre ellos, el diario Los Andes, donde denuncian despidos, aumento de cargas laborales y mayores exigencias sin mejoras salariales. La secretaria adjunta del gremio señaló que el escenario laboral para periodistas y trabajadores de prensa es cada vez más complejo, con dificultades para reinsertarse laboralmente, exigencias de multitarea y el avance de nuevas tecnologías que profundizan la precarización. Desde La Valle, provincia de Mendoza, reportó para el informativo Farco, Fran Castro, de Radio Tierra Campesina.
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0: Y hasta aquí llegamos con el informativo Farco por hoy, viernes 5 de junio de 2026. También por esta semana los acompañamos Cristian Torres en controles, Pepe Frutos en la conducción y las radios que integran Farco en la producción. Nos reencontramos el lunes. Que tengan buen fin de semana. Chau.
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La educación sexual integral es mucho más que hablar sobre métodos anticonceptivos o reproducción. La ESI nos atraviesa porque tiene que ver con nuestros cuerpos, nuestras emociones, nuestras identidades y nuestros derechos. Desde 2006, con la ley 26.150, la ESI es obligatoria en todas las escuelas de Argentina. Pero, ¿por qué sigue siendo resistida? ¿Por qué hay tantos mitos alrededor? ¿Qué está pasando hoy en las aulas con este derecho? El Consejo Federal de Educación, a través de la resolución 45/8 y 340/18, establece los 5 ejes de la ESI, que nos ayudan a trabajarla de manera integral. Porque no es solo hablar de sexualidad, es hablar de el cuidado del cuerpo y la salud, la igualdad de género, el respeto a la diversidad, el ejercicio de los derechos y la valoración de la afectividad. La ESI no es solo poder prevenir, es preguntar, incomodar, construir sentidos nuevos. Es una herramienta para transformar la escuela.

Crónica de la ciudad de La Habana. Los padres habían huido al norte. En aquel tiempo, la revolución y él estaban recién nacidos. Un cuarto de siglo después, Nelson Valdés viajó de Los Ángeles a La Habana para conocer su país. Cada mediodía, Nelson tomaba el ómnibus, la guagua 68, en la puerta del hotel, y se iba a leer libros sobre Cuba. Leyendo pasaba las tardes en la biblioteca José Martí hasta que caía la noche. Aquel mediodía, la guagua 68 pegó un frenazo en una bocacalle. Hubo gritos de protesta por el tremendo sacudón hasta que los pasajeros vieron el motivo del frenazo. Una mujer muy rumbosa que había cruzado la calle. «Me disculpan, caballeros», dijo el conductor de la guagua 68 y se bajó. Entonces todos los pasajeros aplaudieron y le desearon buena suerte. El conductor caminó balanceándose sin apuro y los pasajeros lo vieron acercarse a la muy salsosa que estaba en la esquina, recostada a la pared, lamiendo un helado. Desde la guagua 68, los pasajeros seguían el ir y venir de aquella lengüita que besaba el helado mientras el conductor hablaba y hablaba sin respuesta, hasta que, de pronto, ella se rió y le regaló una mirada. El conductor alzó el pulgar y todos los pasajeros le dedicaron una cerrada ovación. Pero cuando el conductor entró en la heladería, produjo cierta inquietud general. Y cuando al rato salió con un helado en cada mano, cundió el pánico en las masas. Le tocaron bocina. Alguien se afirmó en la bocina con alma y vida y sonó la bocina como alarma de robos o sirena de incendios. Pero el conductor, sordo, como si nada, seguía pegado a la muy sabrosa. Entonces avanzó desde los asientos de atrás de la guagua 68, una mujer que parecía una gran bala de cañón y tenía cara de mandar. Sin decir palabra, se sentó en el asiento del conductor y puso el motor en marcha. La guagua 68 continuó su recorrido, parando en sus paradas habituales, hasta que la mujer llegó a su propia parada y se bajó. Otro pasajero ocupó su lugar durante un buen tramo, de parada en parada, y después otro, y otro, y así siguió la guagua 68 hasta el final. Nelson Valdés fue el último en bajar. Se había olvidado de la biblioteca.

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